0: tirro y de esas cosas gruesas para tapar cinta. Realmente había unas, hasta cierto punto, una psicosis, hay que decirlo, en ese momento acá en nuestro país. No sé si te acordás, más de alguien yo sé que se va a acordar de eso. Pero todo el mundo decía, mira, esta onda viene así, va a ser descomunal, ¿verdad? Nunca ha pasado eso aquí en El Salvador y este huracán viene, pero como ningún otro. Y me acuerdo que fui a poner la película El Día Después de Mañana, no sé, pelazón mía. Quiero ver esta película, dije.
1: Voy a ser tu mayordomo.
0: Y vos serás el rol.
1: Serás el rol.
0: ¿De qué?
1: De señora bien.
0: Ok.
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0: Porque esta noche.
1: La imaginación.
0: Todo lo puede.
1: Esta noche. Todo lo puede.
0: Ey, vayan a ver el espectáculo Ecos, hombre. No estén de. No sean huraños. William Orellana, ¿qué tal? 1 de octubre, dice, 2005. Reventó el volcán de Santa Ana y de huracán nada. Es cierto, sí, o sea, al final dijeron que no sé qué, por qué razón él se había deshecho a última hora, pero no, ya anunciaban una catástrofe para el país. Sí, no, hasta el presidente en funciones en aquel momento dijo que él se uniera a todo El Salvador a orar porque, pues sí, verdad, era lo que nos quedaba.
2: Fue en el 2005 el huracán Stan. Me recuerdo que fue ahí por octubre, creo.
0: No, saludos. No sé si se llamaba Stan, fíjate. Yo recuerdo que era el huracán Adrián, algo así, pero bueno, no estoy seguro del nombre. Pero por ahí, por 2005, más o menos, sí, por ahí fue. No, pero realmente se anunciaba y es que mira, a veces como realmente los medios somos, a veces, híjole, bastante amarillistas, ¿verdad? De repente me acuerdo que es. Los colegas de la radio decían, no, ya está el avión Casa Huracanes y está adentro y en el ojo del huracán y que ya se aproxima. No, realmente es una onda de psicosis.
3: ¿Qué onda, Carlitos? Sí, sí, sí, nos acordamos. Estaba en bachillerato y mi mamá me obligó a ponerle tirro a todos los vidrios.
0: ¿Verdad que
3: después
0: sí?
3: Después me tocó estarlo limpiando. Ponete por eso avalancha, o si estamos solo con soda estéreo, después que pase el temblor.
0: No, no estamos solo con soda, estamos variaditos en español, eso sí, español. No, pero ya ven que es cierto, sí, ya ven que aquí. Miren, yo tengo muchas cosas, pero mentiroso no soy.
4: Cero huracán, me acuerdo yo que todos nos fuimos a gastar al súper, los supermercados barridos.
0: Exacto,
4: los supermercados salieron beneficiados. Y el tal huracán nunca entró. Dijeron en aquel momento que porque se había disipado por la cordillera volcánica, o sea, por los volcanes no logró entrar, la barrera volcánica no permitió que entrara el huracán y se disipó.
0: Correcto, correcto.
4: Pero la verdad que fue una psicosis en ese momento, recuerdo. No, y no recuerdo bien, Carlitos, si fue el huracán Stan o Adrián. Uno de los dos.
0: Creo. Sí, uno de los dos fue. Yo tiendo a pensar de que fue Adrián, pero. Sí, 2005, Adrián, por ahí andamos. Pero ya ven que sí es cierto, o sea, había una psicosis tremenda. Y al final, exacto, eso dijeron. Que pues sí, realmente, ya cuando lo analizas en frío, sí ves que en El Salvador está rodeado por una cadena montañosa que impide que entren los. Todo este montón de fenómenos. Que pasan en los Estados Unidos, por ejemplo, que son campos áridos, abiertos, y allá sí, ¿verdad? Con todos los huracanes, los tornados y todo. Pero aquí en El Salvador no, porque dichosamente la cadena montañosa nos protege. Ahí impactan los estos huracanes y todo esto, y entonces ya pues se disipan. Pero pues en aquel momento todo decía que no, que esto iba a arrasar con El Salvador. Y entonces uno pues se la cree y está ahí como que. ¿Será, no será? Y entre que será, no será, pero pues sí, estoy ahí medio temblando, ¿verdad? ¿Qué dice mi buen Quique Artiga?
5: Huracán Adrián, y lo recuerdo porque en esa época yo trabajaba en seguros. Uh-huh. Y planificamos una cantidad de reclamos enorme, pero se diluyó el huracán al entrar en la costa salvadoreña.
0: ¿Verdad?
5: Al parecer fue la cordillera del Bálsamo lo que lo diluyó. Así que pues tuvimos la suerte de que no nos pegara ese tremendo huracán que se venía por ahí, maestro.
0: Es cierto, es cierto. Gracias, Enrique, por el dato. Siempre preciso con los datos, mi estimadísimo Enrique Artiga. Ya ven, el huracán Adrián fue. Sí. No andaba tan perdido. Sí, pero me agarró esa pelazón. Recuerdo que subí al techo de mi casa a ver cómo estaba todo. Ya, pues sí, estaba ya lloviendo y con viento. O sea, y los medios anunciando que viene, que no sé qué. Y bueno, realmente, pues, realmente una onda de terror. No, dije, yo voy a ir a ver el día después de mañana. Me agarró y la puse en un VHS que tenía ahí. VHS, te puedes imaginar. Sí. A ver, el día después de mañana me puse.
6: Me acuerdo, Carlitos. Estaba, bueno, trabajaba y estudiaba en la universidad. Estaba ya por sacarte. Estaba esperando el diluvio.
7: Buenas tardes, Carlitos. Fíjate que se llamaba Huracán Adrián. Y el problema es que venía como categoría 3. Pero sí, básicamente la cordillera fue la que ayudó a que se disipara. Pero sí, no era tanto psicosis, sino que se preveía que fuera algo devastador por la categoría. O sea, nunca había entrado un huracán de esa categoría directamente al territorio salvadoreño, pero la cordillera fue la que ayudó a que básicamente frenara los vientos del huracán y lo terminó disipando.
0: Sí, mira, es cierto, es cierto. Eso es lo que decían precisamente, ¿verdad? De la categoría y que pues era una onda que nunca se había dado. Y de hecho yo no recuerdo, si lo hubo anteriormente, no sé, pero no recuerdo otra digamos, alarma de ese tipo a través de los medios de comunicación con respecto a un huracán. Sí, hemos tenido un montón de cosas, pero con los terremotos y todo, que son ya, es el pan de cada día aquí, los temblores en El Salvador, ¿verdad? Pero con huracanes, no, yo no recuerdo otra, digamos, histeria colectiva, así que hayamos vivido con huracanes, que dijeran, no, este sí, de verdad, hey, señores, prepárense, porque esto, verdad, viene a arrasar, así, ya, en serio.
2: Huracán Stan, y estaba de presidente Antonio Saca.
0: Es cierto.
2: Se suspendieron, de hecho, las actividades laborales en la empresa privada ese día en la tarde. Y me recuerdo porque ahí me robaron un vehículo. Saludos.
0: Bueno. Vaya, ven, las nuevas generaciones, vean, ya ven que no es mentira lo que estamos diciendo acá.
8: Carlitos, en esta tarde de Hispano Rock, no sé si podrías ponerme Quiero Oírte o El Anticristo de Warcry, porfa. Saludos y larga vida al rock.
0: Ok, perfecto, perfecto, amiga. Ya le vamos a buscar una de esas. Son las 6:13, amigos. Pausa, ya regreso con más musicón acá en la Estación del Rock. Y seguimos conversando en este lunes de Hispano Rock.
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Muy buenas noches a todos. Gracias, Señor, por tu palabra. Esta noche que nos dice que nos enseñes de tal modo a contar nuestros días que traigamos al corazón sabiduría, que podamos vivir en tu sabiduría, Señor, en tu paz, en tu amor, que nos amemos unos a otros como tú nos has amado. Gracias por el Salvador, Señor. Gracias por esta tierra bendita de cielos de bendiciones. Gracias, Señor, por esta noche en lo que vamos a ir a casa a descansar. Y decimos confiadamente que en paz nos acostamos y asimismo dormimos, porque tú, Señor, nos haces vivir confiados. Bendita sea esta tierra que tú elegiste para ti, Señor. Bendito sea nuestro presidente Nayib Bukele. Bendito sea su familia, bendita sea su gestión, bendito sean sus colaboradores. Gracias, Señor, porque en esta tierra bendita alabamos y exaltamos tu santo nombre. Muy buenas noches a todos. Paz y descanso en esta noche.

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2: 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Son las
3: 18 horas, 15 minutos.
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8: 18 horas, 21 minutos.
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0: Fernando Cortés tiene informe de tráfico. Adelante, Fer.
1: Te comento que subiendo la colocación de la Juan Pablo II, pasando el semáforo de la 75, donde está el Burger King, ha pasado una colisión. Un vehículo y una camioneta han chocado y están bloqueando todo el paso, buscando la prolongación de la Juan Pablo en sentido a la Universidad Evangélica y toda esa zona, para que lo consideren los amigos. Creo que ya están conciliando, pero ahorita tienen parado el tráfico completamente esta zona. 6:08 de la tarde.
0: Gracias, Fer. Contra el viento de Warcry, porfa, dice, aquí voy ya en un tráfico hermoso, Argen. Ok, Argen. Así está la 49, dices, podrías programar Puente de Cerati. Cargada la 49.

0: Sí, fue en el 2005. Yo estaba en el trabajo, pero nos dijeron que todo para sus casas, porque venía un huracán con todo, pues, y nosotros, bravo, porque ya no íbamos a trabajar. Pero sí, pero bien dice que hay un dicho que cuando el huracán tiene nombre de hombre, como que es más, son más reflexivos, son más flexibles, dice. Pero cuando tiene nombre de mujer, entonces ahí hay que agarrarse, dice. ¿Qué tan cierto es? No sé.
1: Puede ser, fíjate, puede ser.
2: Solamente me acuerdo que no había papel higiénico en ningún lado. Prioridades. Saludos.
1: No, hombre, eso fue para la pandemia. Y para la pandemia, sí, el papel higiénico era lo primero que se acababa. Excelente servicio de Uber, dice Kiargen. Cuando tienen buenos gustos. Por cierto, dice, huyan de la Escalón. Supongo que por el tráfico. Bueno, pausa, señores. Venimos con el último bloque de Hispano Rock en esta tarde de lunes. Ya regreso.
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4: 18 horas. 31 minutos.
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4: 18 horas, 32 minutos.
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1: Hispano Rock, señores, en esta tarde de lunes, damas y caballeros. Bueno, señoras y señores, vamos a continuar con más música. Y, por supuesto, ya les voy a informar también sobre un dato importante. Vamos a ver, ¿con qué arrancamos? ¿Con qué arrancamos este bloque? Bueno, me han pedido algo de los héroes, ¿verdad? Vale. Pendientes entonces con los héroes del silencio. Vamos a ver, hey, quiero comentarles, mis amigos, que ya tenemos listo el concierto para el próximo mes. Y es precisamente Hispano Rock. Con lo mejor del rock en español que escuchás aquí en Astral, ese es el evento que viene para el mes siguiente en el Hotel Real Intercontinental. Falta todavía un buen rato, pero desde ya les estábamos informando, ¿verdad? Va a ser el 25 de julio a las 7 de la noche. Así que vamos a celebrar los grandes éxitos del rock en nuestro idioma en una nueva edición de Hispano Rock. Así que esperamos vernos allá de nuevo en el Hotel Real Intercontinental con buen músico en vivo y buenos artistas nacionales. Va a ser un equipo diferente al que vieron el pasado viernes tocando metal sinfónico. Van a ser otros cantantes, otra onda, ¿verdad? Porque es acorde a cada uno de los conciertos que se va presentando cada vez. Así que pendientes, porque ahí en el transcurso de estos días les vamos a estar informando quiénes van a cantar y toda la onda. Pero mientras, vamos a seguir acá disfrutando de nuestro rock en español. Aquí con los Héroes del Silencio.

Para los que van rumbo occidente, más de 2 horas, ¿verdad? Para llegar, voy a la altura de Santa Tecla, pero bueno, ya saben, va, que esto es de todos los días.

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1: 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Son las
2: 19 horas, un minuto.
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2: 19 horas, 33 minutos.

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16: 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Esto es Morning Rock acompañándote en esta mañana de martes. Martes de Rock del Barrio. Pendientes, amigos. Hoy a las 5 de la tarde vamos con el programa oficialmente. 5 de la tarde va Rock del Barrio. Así que, bueno, más de algún simulacro vamos a tener esta mañana. Así que ustedes, pendientes, mis amigos. Son las 6:12, 6:12. La forma de comunicación al set de Astral, 7644-1029. Notas de voz. Vamos a iniciar con Within Temptation y Faster.

0: La hora 6:17 en la estación de Rock, 6:17. Fernando Cortés, ¿qué tal?
1: Buenos días, Carlito Miranda, gusto saludarte. Reporte de tráfico en lo que es carretera Comalapa. Está bastante fluido, Carlitos. Está sirviendo en la zona, muy leve, nada fuerte. No hay ningún percance vehicular hasta esta hora, Carlitos. En sentido a San Salvador, por favor, aprovechando cuando vayamos a la sección de Road del Barrio, Caca de Vaca y Atarraya, 5:58 de la mañana.
0: Así es, hoy vamos con Rock del Barrio por la tarde, señores. Profe Dani, ¿qué tal?
2: Buenos días, Carlitos Miranda. Un fuerte saludo para toda la noble afición astralera que escucho la mejor radio del mundo mundial, la Radio Astral, y que ahora estamos en modo mundial, viejo. Bastante oscuro por el lado de Soya, solo por ratito medio pringa y se calma, ¿verdad? Pero sí está bien cerrado. El tráfico está bien tranquilo del lado de Cárcel de Mujeres hacia el centro de Soyapango. Lo mismo de Soya hacia Cárcel, tranquilón. Así okay. Es que pueden salir al suave los que transitan esta callecilla. Nada más mandarle un saludo bien especial a todos los amigos de la Lista Negra. A ver cuándo nos reunimos por ahí. Un abrazo para todos, igual para ti, Charlie. Feliz semana, larga vida al rock y larga vida al astral.
0: Hey, gracias, mi estimado Dani. Saludos, profe.
3: ¿Qué tal, Carlitos Miranda? Buenos días, brother. Un gusto saludarte.
0: Buenos días.
3: Y a todos los honorables miembros de la Lista Negra, especialmente a mis hermanos jinetes del apocalipsis. Carlitos, en la previa Rock del Barrio, ¿podrías poner, por favor, si se puede, Falsas Doctrinas? Esperando que sí, Carlitos, agradeciéndote de antemano. Excelente martes. No olvidemos sintonizar Rock del Barrio, señores. Rock hecho en casa. ¡Larga vida! ¡Yeah!
0: ¡Larga vida, Darwin!
4: Buen día, Carlitos Miranda, buen día, Radio Astral, Morning Rock, Blacklist y Jinete del Apocalipsis. Día martes, mañana gris, nada de lluvia, pero sí bien gris y triste mañana como para quedarse durmiendo, Carlitos, pero ni modo. A la altura del Desvío del Triunfo, carretera Panamericana, sentido San Miguel, San Salvador, tráfico poquito pesado, siempre por las rastras, pero se avanza. Carlitos, saludos para Angel Rock, para William, para Darwin, para Frank, para Fausto, para Nai, para Berserker, para el Barba, para mi brother también, ¿cómo se llama? Edwin Krauser, que me imagino que ya está en sintonía de Radio Astral. Y para vos, Carlitos, como siempre, un millón de gracias por predicar la palabra del buen rock and roll a toda tu feligresía y a todas las fronteras fuera de El Salvador. Carlitos, si podemos escuchar algo de Guns N' Roses, Civil War, para en este clima así gris, sería chéverísimo. Para todos y todas los hermanos y hermanas que conformamos esta fraternidad, esta hermandad, esta religión, la cual llamamos rock and roll, y para vos, Carlitos, y toda tu casa, larga vida, firme y dignos hasta el fin de los tiempos. ¡Viva el astral! ¡Viva el rock and roll! ¡Yeah!
0: ¡Larga vida, George! ¿Qué dice el licenciado Wilber Gómez?
5: Larga vida al rock, Carlitos. Fuerte abrazo en la distancia. Éxitos totales para todos y para los que son padres de familia de la Lista Negra. Pues desde ya, fuerte abrazo, fraterno abrazo.
0: Hey, gracias. Larga vida. Igualmente, larga vida, mi estimadísimo Lick Gómez. Bueno, vamos con una nacional, señores. Algo que me acaban de solicitar. Vámonos entonces, cambiando los sonidos por acá. Aterrizamos. Vamos desde Países Bajos, de Good Temptation, hasta nuestro país, El Salvador, con Angelus, San Vicente. Y esto que se titula Falsas Doctrinas.

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0: Ahí están los sonidos de Angelus.
1: Hola, hola, muy buenos días, saludos Miranda, saludos, este día martes, saludos a todos los seguidores de esa estación astral, la mejor estación del rock. Carlitos, es posible que suene la canción de Los Doors, que se llama Touch Me. Por favor, Carlitos, saludos y larga vida al rock.
0: Touch Me, ok, salen Los Doors, mi estimado Miguel. Isra, ¿qué tal?
2: Carlito, buenos días, feliz martes. Espero que hayas amanecido bien. Ahora juega Argentina, ¿no? Ojalá que ganen.
0: Yeah.
2: Y te quisiera pedir la canción Dan Bones de Alice in Chains, si se puede, claro. Gracias, brother. Chao.
0: Dan Bones de Alice in Chains, ok. Ya te vamos a buscar la música de Alice. Así es, hoy juega Argentina, señoras y señores, en la Copa del Mundo. Hoy es el debut de Argentina. Hoy por la noche a las 7 va contra Argelia. Campeón defensor actual en el mundo, así que vamos a ver qué tal ahora Argentina, señores. En el último mundial de Leo Messi. Mister Sifu, ¿qué tal?
3: Bien, Carlitos. Saludos para vos y para todos los astraleros que estamos en frecuencia. En especial para esas roqueras que pidan su rola, queremos escucharlas. Carlitos, el simulacro de Ponte el Barrio, ponete Diente Amargo, Éxodo. Larga vida al rock.
0: Éxodo, ok, sale Sifu. Bueno, señores, cerramos este bloque con la música de Los Doors. The Marson. Watch me.

0: amigos, voy a pausa en este momento, son las 6:32, pero regreso enseguida, así que actívate en el 7644-1029, ya vuelvo con más en Morning Rock.
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2: 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Son las
3: 6:31.
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3: 6:32.
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3: 6:34.
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9: 6:38.
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10: 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Esto es Morning Rock. Bueno, seguimos, amigos. Son las 6:39 en Astral.
11: Buenos días, Carlitos. Ya que es martes de rock del barrio, me podría poner el bucero vacilón y que viva Metal Extremo SB. Larga vida al rock.
12: Larga vida al rock, Carlitos.
10: Hey, saludos. Larga vida al rock, amigos, para Leonardito y nuestro buen amigo William Cabrera, ahí siempre escuchando Astral. Hey, ¿qué dice Manuel Gutiérrez? ¿Cómo estamos?
13: Buenos días, Carlitos Miranda, y buenos días a toda la radio escucha de la 102.9. Carlitos, ya que tenemos tarde de rock del barrio, ¿me podés complacer con algo de Angelus, Cabalgando en el Abismo? Que tengan un excelente día y larga vida al rock.
10: Larga vida al rock, estimado Manuel. ¿Qué dice Neto Perdomo?
14: ¿Qué hubo, Carlos? Buenos días, ¿qué tal? ¿Cómo estás? Fíjate que con eso del mundial, yo casi no he visto los partidos, sin embargo ahí he visto que en los actos protocolarios está saliendo de fondo, en ese momento suena Sirius, de Alan Parsons Project. Ey, ¿por qué está saliendo? Ahí vos sabés más de fútbol que yo. Ay, muchas gracias. Hacela que suene, por favor, ahí es buenísima. Y ponerla al hilo con Ice in the Sky, que aunque Don Moisés diga que suena a la láser, pero es rock y es el ingeniero, fue el ingeniero de sonido de Pink Floyd, ¿va? Chivo, saludos.
10: Ok. No sé, Neto, no sé por qué la está poniendo ahí la producción, fíjate. Ernesto Portillo, ¿qué tal?
15: Buenos días, Charlie. Mira, me puedes poner Emerald Sword de Rhapsody, por favor.
10: Rhapsody, ok, Rhapsody of Fire. Hey, gracias, dice, por la rola, Angelus, ok, a la orden.
16: Hola, Carlitos, soy Valeria y quería saber si me podés poner, por favor, Aborígenes de Araña, porfa, y Larga Vida al Rock.
10: Ok, amiga, Larga Vida al Rock.
3: Hola Carlito, buenos días. Ya en sintonía de Morning Rock. Que tenga un buen día, saludos.
10: Gracias, doctora, gracias por reportarse.
4: Ya te mando el calendario mundialista, Charlie, para que vas al día todos los partidos del mundial.
10: Gracias, gracias, Fausto.
7: Buenos días, Carlos Miranda y a toda la comunidad rockera. Tal vez pueda sonar en el simulacro del rock del barrio, diente por diente, de araña. Porfa, gracias. Larga vida al rock.
10: Ok, larga vida al rock. Bueno, señores, hoy juega Argentina, decíamos, ¿verdad? Bueno, en el primer partido, el de la 1:00 p.m, es Francia contra Senegal. Debut también de la subcampeona del mundo. Francia, que se estará enfrentando a Senegal en Nueva Jersey. Irak va contra Noruega. Eso va a ser a las 4:00 p.m. 4:00 p.m, hora de nuestro país. Luego va el partido entre Argentina y Argelia a las 7:00 p.m. Y el último juego de la jornada es el Austria contra Jordania a las 22:10 p.m. de nuestra región centroamericana. Así que, señores, vamos a ver ahora el debut de dos potencias del mundo, Francia y Argentina, ¿verdad? Francia a la 1:00 contra Senegal y Argentina a las 7:00 p.m. contra Argelia. A ver qué tal le va a Argentina, porque recordemos que Argentina el mundial pasado en Qatar 2022 empezó perdiendo, ¿verdad? Y todo el mundo dijo, bueno, ya, no, Argentina no va a llegar muy lejos en este mundial. Le ganó la selección de, a ver, ¿quién le ganó? Arabia Saudí le ganó 2-1 a Argentina en aquel debut que tuvo Argentina en el pasado mundial en 2022. Y al final, pues ya sabemos la historia, que terminó logrando la tercera copa en su haber. Así que, a ver qué tal ahora con la selección de la mano de Leo Messi. Un poco de música nacional, aquí está Diente Amargo. Esto es Exodom.

0: la voz de Dino Ex Machina. Y la música de Diente Amargo con el tema Éxodo.
1: Buenos días, Carlitos, buenos días. Andamos en El Salvador, gracias a Dios. Hermano, con casarme con una rola ya que veo que está nacional. Una de Cábala Heavy Metal.
0: Cábala Heavy Metal, ok.

0: Oswaldo Mármol, ¿qué tiene para comentarnos esta mañana de martes?
1: Hola, Carlito, buenos días. Fuga, creo que ayer dieron alguna reseña sobre el concierto de metal sinfónico.
0: Ah, ok.
1: Fuga, okay. Qué genial, en serio. Esta chica, no me acuerdo, Patty, se la rifó ahí con los guturales y todo. Súper genial ese evento, Carlitos, y lo disfrutamos un montón. La otra chica también, Ali, súper genial todo. Yo soy bien específico con las bandas que me gustan, pero la de Within Temptation y Nightwish, que sí me gustaron un montón como las interpretaron, pero donde sí me llegó un montón fue esta de Citra Ara, creo que se llama así, de Ethereum, y esta de Obsessed Devotion, de Épica, se mandaron. Así que felicidades ahí por cómo organizaron ese evento. Esperamos otro, uno de Pink Floyd, ahí a ver cuándo. Saludos, Carlitos, buenos días.
0: Buenos días, Oswaldo Mármol. Es una vez al año cada uno de los eventos, amigo. El Pink Floyd Experience ya fue este año, ¿verdad? Así que viene hasta el próximo, el evento Pink Floyd Experience. Es prácticamente un concierto por mes, pero de cada modalidad es un concierto por año. O sea que la edición 3 de Metal Sinfónico viene hasta el próximo año. Esperamos.
2: 8 Miranda, gurú del rock. Y en pleno mundial futbolero, hay que ver los partidos de hoy también. Saludito a la lista negra y a los amigos jinetes del apocalipsis. Por favor, si te pones Up All Night and Sleep All Day, The Slaughter, mínimo.
0: Okay.

0: Saludos, Caroline. Dice Néstor Flores.
1: Muy buenos días, Carlos Miranda. Saluditos desde aquí de Los Planes de Renderos. Tal vez puede sonar Metallica, el feat con Tatiana, la vocalista de Ginger, la canción Live to Die. Live If to Die. Porfa.
0: Ok. Excelente, brother. Bueno, aquí tenemos también a el señor Edwin Krauser.
2: Buenos días, Carlitos Miranda. Saludos a la lista negra en este día martes de Rock del Barrio. Saludos ahí para don Jorge Santa María. Tal vez me puedas poner ahí, Carlitos, Gaia Metal, Ilusión. Pedazo de rola, Carlitos, Nacional. Larga vida rock al astral y a Bronco. Yeah.
0: Ilusión de Gaia Metal, ok.

Bueno, señores, faltan solo 7 minutos para las 7. Otra nacional. Bueno, vamos a ir a otro contexto completamente diferente a lo que acabamos de escuchar. Y aquí vamos con un poco de el clásico ska nacional con De La Propia. Permítame. No quiere sonar De La Propia. ¿Qué le pasa a esta banda? A ver. Señores de De La Propia, por favor. Ahí estamos.

Las voces de Javi y Mateo con esta canción a nombre de Ocupas y Gidora. El tema es Cipote Loco. Amigos, son las 7 de la mañana en punto aquí en Astral. Es martes 16 de junio y estás con la Estación del Rock.

0: Hola Marbeli, ¿qué tal? ¿Cómo le va?
1: Buenos días, Carlos, deseándole excelente día. De igual manera, yo no me había expresado lo genial que estuvo el evento el viernes. Quiero agradecer a la Astral, agradecer a todos los organizadores, a usted, por esa excelencia que nos brindaron, de veras. No salgamos del país cuando queramos ver ese tipo de eventos, porque aquí lo tenemos todo. Así que gracias, lo disfruté al máximo. Y lo más bonito es que mi hija estaba de cumple, entonces yo ya me había ganado mi entrada, ¿verdad? Pero era justo y necesario que ella también fuera. Así que lo disfrutamos, ese fue para mí su regalo de cumpleaños. Y de verdad le agradezco un montón, porque creo que fue lo mejor que hice, decirle que fuéramos juntas. Gracias a ella le he tomado cada vez más amor al metal, porque a ella le encanta, así que lo disfrutamos un montón. Y le agradezco, y larga vida al rock.
0: Gracias Marbeli, larga vida al rock, un gusto haberla saludado ahí en el Hotel Real Intercontinental el viernes anterior. Y qué gusto saber que se nos confirma constantemente que las familias están llegando de esa forma al Hotel Real Intercontinental a disfrutar de espectáculos de metal. Familias están llegando de esa forma al Hotel Real Intercontinental a disfrutar de espectáculos de metal.

0: gracias, Carlito, por complacer a mi Leonardito Bello. Gracias. Carlitos, aportando un poco del concierto que vivimos el viernes, estuvo 10 de 10, Carlitos. Todavía estoy trabajando en unos videos y, uy, calidad. No me canso de verlos, Carlitos. La verdad es que tenemos bastante talento en el país. Carlitos, tal vez algún día, a futuro, se hace un homenaje o tributo a Guns N' Roses. Oye, Carlitos, Guns N' Roses también es una banda de mis amores.
1: Ok, bueno, excelente, mi estimado William. Poco a poco vamos a ir inventando cosas y si todo se da como esperamos, pues más adelante ahí con gusto, William. Bueno, señores, pendientes, ya vamos también, ya vienen las efemérides con el señor Eric Díaz. Vamos a conocer qué pasó un día como hoy en la historia del rock y del metal, y también traemos la dinámica mundialista con Eric Díaz, haciendo alusión a las, bueno, relacionando estos dos mundos diferentes, pero maravillosos ambos, el mundo del fútbol y el mundo del rock y el metal, ¿verdad? Así que vamos a ver qué nos trae Eric para hoy en cuanto a los enfrentamientos de las selecciones, los partidos más importantes de la jornada de hoy. Así también vamos a hacer un enfrentamiento de bandas acá en Astral. Así que eso será en breve. Son las 7:04, 7:04 en Astral.
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2: 7:06.
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12: 7:11.
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19: Así es, señores. 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Aquí estamos con Morning Rock. Es martes, son las 7:15, 7:15 en la estación del rock. Y vamos a conocer las efemérides para hoy, para este 16 de junio. ¿Qué aconteció un día como hoy? ¿Será que habrá ocurrido algo importante en la historia del rock y del metal? Eric Díaz tiene los detalles. Adelante, señor Díaz.
20: Muy buenos días, Carlos Miranda. Muy buenos días a toda la nueva visión astralera. Feliz y productivo día martes para todos. Como siempre, Carlos, mejores deseos de su amigo. Ya estamos listos para darle a conocer qué ha pasado en una fecha como hoy, 16 de junio, en la historia del rock y del metal. Así que comenzamos. Un cumpleañero, 1972, en Brasil, nacería el señor Kiko Loureiro, guitarrista de bandas como Angra, también formó parte de Megadeth, nos visitó ahí en un par de ocasiones aquí el señor Loureiro, tanto como en una banda como en la otra, aunque con Megadeth fue aquel famoso concierto fallido. Está llegando hoy a 54 años, así que recordémoslo en su etapa con Megadeth, precisamente con el tema Distopia, en el álbum que él colaboró. Luego viajamos hasta el año 2008, donde Judas Priest saca su álbum conceptual llamado Nostradamus, de la cual te recomendaré el tema Prophecy. Año 2012, Manowar saca Lord of Steel, de la cual te voy a recomendar el tema que le da nombre al disco. Para finalizar en el año 2017 con la banda Isidore, sacando el álbum Incorruptible. Black Flag será la canción elegida de esta producción. Y eso sería todo por hoy. Como siempre, recordarles que el rock es historia. A toda la nueva visión astralera, que la fuerza del rock y del metal los acompañe. Más tardecito les tiro mis recomendaciones o mis duelos de la dinámica mundialista. Hoy por la tarde, no se olviden, es martes de Rock del Barrio, rock y metal hecho en casa. Saludos y larga vida.
19: Gracias, Eric. Saludos, larga vida al rock. Así es, señores, vamos a tener dinámica mundialista en unos minutos. Aquí con Eric Díaz, ¿verdad? Nos ha agarrado la pila hoy de estar proponiendo dos agrupaciones de cada país en contienda hoy en el Mundial. Estamos hablando de los partidos más importantes, obviamente, ¿verdad? Porque la jornada normalmente en esta etapa es de 4 partidos al día, pero uno o dos partidos, lo más sobresaliente. También hacemos un enfrentamiento de bandas de esos países acá en Astral, ¿verdad? Con las recomendaciones de Eric. Así que, bueno, en esta oportunidad ya lo mencionamos, se enfrentan Francia-Senegal, Bahía contra Noruega, Argentina-Argelia y Austria contra Jordania. Así que de ahí, de lo más importante, vamos a tener también enfrentamiento de bandas en unos minutos. Pero bueno, mientras vamos a las efemérides y la recomendación de Eric Díaz, Kiko Loureiro, señores, cumpleañero de hoy, 53 años, tiene este cipotón, así que vamos a conmemorar el natalicio con esta rolita del disco Distopia. Como dijo Eric, la producción que vinieron a presentar en aquel momento, año 2016, cuando se vino el aguacero en el Mágico González y el señor Kiko Loureiro se bañó en el estadio Mágico González, junto a todos los ahí presentes en aquel histórico concierto de dos canciones de Megadeth. Ahí estaba David Ellefson, Dierbar Buren en la batería, y por supuesto, el señor Kiko Loureiro.

0: Ahí estaba la música de IZF, el tema Black Flag. Con esta cerramos el bloque. Ya venimos con el versus mundialista aquí en Astral. Ya regresamos con más en la Estación del Rock.
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3: 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Son las
4: 7:38.
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4: 7:38.
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1: 7:40.
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1: 7:41.

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7: 7:44.
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9: 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Estamos llegando con Morning Rock en este martes 16 de junio. Bueno, son las 7:46 en Astral, la estación del rock. Número 2323, adelante.
10: Carlitos, buenos días. Carlos. Larga vida el rock. Oscar, te saluda. Yo llegué a saludarte el día del concierto en el hotel. Me dio gusto saludarte, iba con mi esposa. Ese día estaba, yo también estaba ternito, entonces ese fue mi regalo. Me autorregalé algo. Ese concierto estuvo muy bueno. Qué buena música tocan las chicas. Esta niña Patty, qué liderazgo el que maneja, qué buena voz, qué bonito. Ella maneja el rock en el corazón. Yo eso lo noté. Y ese es su cabello. Estuvo pero maravilloso. Saludos, Carlos.
9: Ella maneja el rock en el corazón, así es. En el corazón y en el cabello, ¿verdad? No, tremenda, tremenda Patricia Pineda realmente. Bueno, qué bueno que lo disfrutaste, amigo. Gracias por haber llegado el viernes al concierto Metal Sinfónico. Bueno, son las 7:47, amigos. Vamos a la dinámica mundialista. Hay enfrentamientos importantes hoy en el Mundial United de 26. Decíamos que Francia va contra Senegal a la 1:00 p.m. Luego viene el partido de Irak contra Noruega, que va a las 16:00, luego a las 7:00 p.m, hora de Centroamérica, Argentina se enfrentará a Argelia y por la noche, en el último duelo de la jornada, Austria estará viendo acciones contra Jordania. Así que vamos con Eric Díaz para que armemos el duelo para hoy, duelo de bandas mundialistas, señoras y señores, el versus mundialista aquí en Astral. Adelante, señor Eric Díaz.
11: Bueno, noble afición astrálega, se viene la dinámica mundialista para este día y hoy voy a tomar en cuenta dos partidos y precisamente tienen como protagonistas a los últimos finalistas del Mundial anterior. Y pues voy a empezar con el partido que abre la jornada. Hoy empezamos más tarde a la 1:00 y nos referimos al Francia contra Senegal. ¿Y cuáles serán mis bandas recomendadas para este partido? Por Senegal, un poco de reggae para estar un poco relax. Un reggae bastante bueno de Senegal con esta banda Meta in the Cornetes. Esa será la banda de Senegal. Y por Francia, ni más ni menos, no pueden ser otros que los señores de Gojira. Y bueno, ahí les mandaré mi recomendación de estas dos bandas. Y el otro partido, nos referimos al que es el penúltimo en la jornada de este día, nos referimos al Argentina-Argelia. Por Argelia, pues será una banda llamada Aisil, bastante buena, ahí le mando mi recomendación. Y por Argentina, la banda elegida, no va a ser Rata Blanca, será Animal, para meterle un poco más de feeling a la mañana, para ir cerrando. Así que por Francia, Gojira; por Senegal, Meta e In the Cornetes; por Argentina, Animal; y por Argelia, Aisil. Esas son mis recomendaciones para este día en la dinámica mundialista. Saludos y larga vida.
9: Gracias, Eric. Saludos, larga vida. Bueno, aquí estamos ya, señores, con el versus mundialista en Astral. Así que vamos a este primer enfrentamiento entre Senegal y Francia. Vamos con el tema reggae que nos recomendaba Eric. Matrix, de la banda de Senegal, Meta and the Cornerstones, versus Gojira de Francia. Matrix.

Mira, estaba sonando la banda francesa Gojira en el versus mundialista. Son las 7:58 minutos. Vamos al otro duelo mundialista entre Argelia versus Argentina. La banda argelina Aisil con el tema Finga. Y de Argentina, Animal con Revolución.

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1: 8:33.
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3: 8:37.
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15: 9:36.
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2: Las cuatro leyendas del fútbol que jugarán su último mundial en 2026 deleitaron a toda una generación de amantes del balompié con la magia de sus botines, pero el ocaso de su carrera está cada vez más cerca. Los cuatro futbolistas más veteranos de la competencia: Cristiano Ronaldo, Portugal, 41 años. Luka Modric, Croacia, 40 años. Guillermo Ochoa, México, 40 años. Edin Dzeko, Bosnia, 40 años.
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2: 10 horas, 36 minutos.

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2: 11 horas, 6 minutos.
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5: Las cuatro leyendas del fútbol que jugarán su último mundial en 2026 deleitaron a toda una generación de amantes del balompié con la magia de sus botines, pero el ocaso de su carrera está cada vez más cerca. Los cuatro futbolistas más veteranos de la competencia: Cristiano Ronaldo, Portugal, 41 años. Luka Modric, Croacia, 40 años. Guillermo Ochoa, México, 40 años. Edin Džeko, Bosnia, 40 años.
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4: 11 horas, 33 minutos.

Bendice, alma mía, Jehová, y bendiga todo mi ser su santo nombre. Bendice, alma mía, Jehová, y no olvides ninguno de sus beneficios. Él es quien perdona todas mis iniquidades, el que sana todas nuestras dolencias, el que rescata del hoyo nuestra vida y nos corona de favores y de misericordias. El que sacia de bien nuestra boca, de modo que nos rejuvenezcamos como el águila. Jehová es el que hace justicia y derecho a todos los que padecen violencia. Bendice, alma mía, Jehová, y bendiga todo el Salvador su santo nombre. Muy buenos días a todos. Sus misericordias son nuevas esta mañana. Su fidelidad no tiene límite. La salud, la gracia y el favor está en cada uno de nosotros. Gracias por este pueblo hermoso, Señor. Familia de tu corazón, tierra bendita, multiplicadora y cielo de bendición. Gracias, Señor, por permitirnos vivir en paz, ser libres de verdad. Gracias, Espíritu Santo, por nuestro presidente Nayib Bukele. Lo bendecimos a una sola voz. Bendecimos su familia y bendecimos su gobierno. Gracias, Señor, porque tú diseñaste el camino por el que él anda y lo guías con tu luz. Tu palabra es tu luz, Señor. Gracias, Señor, por este nuevo día en donde nos regocijamos y nos encontramos contigo con bendiciones de bien. Muy buenos días, El Salvador.

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0: 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Son las
2: 12:31.
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2: 12:31.

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0: Señoras y señores, 1:04 p.m, bienvenidos en un martes 16 de junio, arrancamos un programa más, sería el programa número, si no me equivoco, 6. Jueves, viernes, sábado, lunes, martes, 6.
1: ¿Qué? Un miércoles.
0: Sí.
1: Jueves, viernes, sábado, lunes y martes.
0: Señoras y señores, bienvenidos. Buen provecho para quienes almuerzan en compañía de la gozadera mundialista de Radio Corporación El Salvador, Ronnie Moreno, DJ Bingo, Moy Milian, y también vamos a tener invitados especiales. Hemos tenido a Vides París.
1: A Vides París, a Fátima Hernández.
0: Conocida como...
1: la tarde con la guapa.
0: Como la... Como la Débora. Bueno, no. también ha estado con nosotros Emerson, nosotros Michi Paz.
1: Michi Paz, que la tuvimos el viernes en la transmisión.
0: Y el próximo viernes les comentamos, porque todos los viernes vamos a ir saliendo. Y ya tenemos invitada para el próximo viernes. Estará con nosotros Colette. Desde María Mezcal vamos a estar transmitiendo el programa completamente en vivo. Y son parte de las diferencias que vamos a ir teniendo en cuanto a un programa tradicional. Bienvenido. Parte de las diferencias que vamos a ir teniendo en cuanto a un programa tradicional.

0: definitivamente es un niño que le gusta el fútbol, le gusta el anime.
1: No, pero está bonito.
0: No, está sí, bonito. Es chivo. ¿Y lo pediste en Temu?
1: Sí.
0: Ok.
1: No lo digas porque me falta pedir los otros dos ahorita. Lo voy a pedir.
2: Vos lo que no ves que lo va a hacer venta loca.
0: Ah, bueno. Bueno,
2: le mataron la venta.
0: Sí, pero si hay negocios, dale con todo. Saludamos a las diferentes audiencias. Están con nosotros Astral 102.9,
2: ABC
0: 100.1, La Chévere 100.9,
2: La Guapa
0: 99.7, La Urbana 94.9,
2: Superestrella
0: 94.1, Soda Estéreo en Santa Ana 105.3,
2: La Caliente
0: 90.1 en San Miguel. Estamos enlazados para poderle brindar, recuerden, de lunes a viernes de 1 de la tarde a 2 de la tarde, uh-huh, un programa diferente deportivo para poder actualizarnos, para poder estar al día en cuanto a lo que está pasando en el Mundial Canadá, Estados Unidos, México 2026.
2: Lindo, lindo.
0: Hemos tenido una jornada donde vamos a ir poco a poco, mi DJ, porque lo vamos a llevar a la mesa, pero sí, a la mesa gracias al anfitrión oficial, ¿te parece?
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2: Hojitas puestas, señores, hojitas preparadas para poder compartir en este momento.
0: Vámonos a lo que pasó, traigámoslo a la mesa, lo que pasó sí, el día de ayer. Tuvimos 4 partidos en el que muy temprano iniciaba el primer partido en el que la número, atención con esto, la número 2 del mundo se enfrentaba a la número 67 desde Atlanta, Georgia, en Estados Unidos, con 67,640 espectadores y arbitraje desde Jordania con Adán Macomed. Podríamos ver y disfrutar el partido entre España y Cabo Verde. Ay, Cabo Verde que sí, hizo historia.
2: Era su primera aparición, ajá, en un mundial, y nos fue mal literalmente a la mayoría, creería yo.
0: Las quinielas están feas.
2: Los pronósticos que todos jurábamos que por lo menos España que iba a ganar.
0: Correcto, Luis de la Fuente salía con un 4-3-3 con Unai Simón en la portería, con Marco Llorente, lateral derecho, Marco Cucurella por la banda izquierda, jugador ya del Real Madrid, que uh-huh, ya sale que es jugador del Real Madrid, uh-huh, Pau Cubarsí del Barcelona, y Aymeric Laporte, que recordemos que Aymeric Laporte es francés, nacionalizado español. También Fabián Ruiz, Rodri, Pedri, Ferran Torres, que definitivamente no ve una.
2: Pero también, vamos a Ferran. ¿Y el otro?
0: Otro detalle, Mikel Oyarzabal, que te tengo un dato, DJ. Ajá. Mikel Oyarzabal en este partido pasó 32 minutos sin tocar el balón. 32 minutos sin tocar el balón.
2: Hoy entiendo el enojo que tenían ciertos aficionados después, cuando terminamos, yo me fui a ver ciertas reacciones, y tenían un enojo loco con Oyarzabal. ¿Qué? ¿Por qué? ¿Qué habrá pasado? Oye, bueno, si ya pasó tanto tiempo sin poder tocar un balón, es otro. Y el que yo vi que había molestias de entrada, antes de comenzar el partido,
0: sí, que está raro, que
2: era con la incorporación de Gaby.
0: Y que iba de titular.
2: Es correcto.
0: Definitivamente España se confió. Se confió de un Cabo Verde que el director técnico bubista de Cabo Verde salía con una línea de 4-1-4-1, uh-huh, en el que podíamos resaltar nombres como Bocinha, que pasó.
2: Bocinha.
0: Dato curioso también, lo que están haciendo las redes sociales, pasó de tener 50,000 seguidores en Instagram y pasó a más de 1,000,000, 1.2 millones uh-huh, seguidores tiene en Instagram, porque tuvo una noche memorable.
2: ¿Fue
0: y
2: el MVP del partido?
0: Fue el MVP del partido.
2: El hombre del juego, básicamente. Llama la atención que él no ha sido futbolista profesional.
0: 40 años.
2: 40 años, o sea, básicamente ya estás para el retiro, y el hombre se tiró un partidazo donde hace 7 atajadas claras, que eran de gol.
0: Y acá es donde hay que aprovechar cada una de las oportunidades en términos generales en la vida, porque en 90 minutos le van
2: no
0: a valer.
2: No lo sabes. Mira lo que le pasó a Tim Payne ayer.
0: Y mira lo que le pasó a Rustur.
2: Ya hoy ya está con Red Bull. Ya tiene nuevo club.
0: En Paraguay, ¿verdad?
2: Here we go. Sí, hoy por la mañana.
0: El técnico de Cabo Verde salió con una línea de 4 con Sidney López Cabral, también acompañaba a Dinei Borges, Roberto López, también Steven Moreira, y ese pivote Kevin Pina, y por la lateral izquierda Giovanni Cabral, acompañando en la media cancha como Yamiro Monteiro y Laros Duarte, para poder atacar con el capitán Ryan Méndez y ofensivamente con Dylan Libramento.
2: Era
0: el 11 que sacaba Ubista, uh-huh, el técnico de Cabo Verde, donde yo este

0: partido lo resumo que España se confió, los jugadores, cuerpo técnico se confió.
1: Porque, sí se confiaron, pero al final yo creo que no le podemos quitar también a Cabo Verde, que hizo el trabajo defensivamente.
0: Sí,
1: porque ya después ya entró un Jamal, ya entró un Nico Williams,
0: por eso
1: ya
0: tenés a un Olmo. Por eso te digo que se confiaron, porque si, por darte un ejemplo, hubiesen jugado con una Italia, Luis de la Fuente no se guardaba ya mal.
1: Yo te entiendo que se confió.
0: No se guarda ya mal.
1: Pero vamos también a
0: Nico
1: que.
0: Nico Williams.
1: Sí, yo sé, pero Dani vamos Olmo. También que estos señores, cuando entraron, 10 minutos podrían haber faltado cuando ellos ingresaron. Pero ellos tenían que haber hecho la diferencia. Y no pasó. No sucedió.
0: Sí, Diego, pero lo que pasa es que cuando te encontrás un partido donde el portero tiene la noche de su vida, donde el esquema del técnico ya va enfocado a poder aguantar un marcador, porque empatarle a la número 2 del mundo ya te dice otra cosa, pues no es. Es más, pudiste haber metido faltando media hora, pero iba a costar más que los hubieses tirado todo al asador, pues desde un inicio. Se confió, siento yo que se confiaron.
1: Es que de confiarse se confió.
0: Por eso, porque ahora, tenías ahí a Mikel Merino, tenías a, bueno, quienes no jugaron también. Por ahí está Zubimendi que viene de jugar la final de UEFA Champions League. Uh-huh. También tenés a Borja Iglesias que viene de marcar tantos goles con el Celta de Vigo en España. Y dejás a Mikel Oyarzabal que pasa 32 minutos sin tocar el balón, y ahí te pones a pensar cómo leyó el libreto, de verdad. Pero bueno, hemos traído a la mesa el partido que nos ha llamado la atención, porque Cabo Verde hace historia empatando por primera vez en cita mundialista.
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0: Y definitivamente nos vamos directo, mi DJ, porque es momento de poder escuchar el jugador on fire, porque creo que aquí sí vamos a estar de acuerdo con el jugador con el que se queda con este atributo, con este MVP.
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0: ¿Con cuál te quedas, DJ? Adelante.
1: Pero es que, bueno, el de Egipto-Bélgica, yo no tuvimos la oportunidad de terminarlo de ver. ¿A quién podríamos tomar este día? ¿A quién le he puesto a vos?
0: Yo me voy directamente con el guardameta de 40 años de Cabo Verde.
1: ¿Sentís?
0: Que evitó, ¿sí?, esa primera victoria de España, Bocinha. Definitivamente, Bocinha. Sí. Porque según la lógica, España tenía que salir caminando.
1: Y salió, pero.
0: Y te voy a dar un dato perturbador para quienes le siguen a España. Porque España tenía la referencia de aquel equipazo que tenía en su momento con el que quedaron campeones en el 2010, que comenzaron perdiendo, de hecho, ¿te acordás?
1: Sí, es correcto.
0: Pero si te pones a pensar, por acá te tengo el dato perturbador.
1: Mira, yo he escuchado que de 12 españoles, partidos, supuestamente han ganado solamente 3.
0: Exactamente, ese dato es el que...
1: Iniciando los mundiales.
0: Es correcto, por eso te digo de que es un dato interesante que podemos tomarlo en cuenta, porque si te pones a pensar, acá es donde vemos a una España donde no le ha ido bien en los mundiales, a excepción del 2010, te lo digo así, España en los mundiales. Después del 2010, 2014,
3: perdió eliminado en primera fase.
0: Perdió con Holanda, perdió con Chile y solo le ganó a Australia. Uh-huh. Mundial 2018, perdió con Portugal, le ganó a Irán.
3: Portugal 3-3 fue.
1: Ahí es donde Cristiano le mete el hat-trick.
0: Le ganó a Irán y perdió con Marruecos y Rusia. Y de ahí 2022 solo le gana a Costa Rica y pierde con Alemania, con Japón y con Marruecos. O sea, si te pones a pensar en los últimos 13 partidos de Mundial del 2014 al 2026, solo ha ganado 4.
1: Es correcto.
0: O sea,
1: y haciendo, ayer estaban tirando ya líneas también, que así como se va el grupo, España si logra pasar en segundo lugar, que yo no lo creo, para mí puede pasar en primer lugar todavía, pero si llegara a pasar esto de que avance en segundo lugar, se enfrentaría a Argentina, men.
0: Sí,
1: en el siguiente.
0: Es que a ver, lo que pasa es que ahorita los emparejamientos, al menos del grupo, por darte un ejemplo, el grupo donde está Suiza, Canadá, Qatar, Bosnia y Herzegovina, todos tienen un punto. Uh-huh. Ahí puede salir un tercer lugar en el grupo donde está Marruecos, Escocia, Brasil, Haití. Quien va en primer lugar es Escocia. donde ni por cerca uno se imaginó que iba a ser así. Ey. Es decir, de que aquí puede salir otro tercer lugar.
1: Con esos escoceses.
0: Vámonos al otro grupo, donde está Suecia, Japón, Países Bajos, Túnez. Ahí puede salir un tercer lugar, porque todos pensaban desde que Países Bajos iba a ir dominando, y el primer lugar es Suecia, con diferencia de 5 goles. Y también, vámonos a otro grupo, Bélgica, Egipto, Irán, Nueva Zelanda, todos tienen un punto. Todos tienen un punto también, Uruguay, Arabia Saudita, España, Cabo Verde. Ahí es donde te pones a pensar de que todos estos grupos que están muy parejos, es muy probable que ahí salga un tercer lugar y nos encontremos con emparejamientos de 16avos, porque aquí no vamos a cuartos, sino que vamos a una previa de 16avos de un partido ya que puede ser como una final.
1: Ya fuerte.
0: Bueno, el jugador, ¿con quién te quedas entonces, mi DJ?
1: Bocinha,
0: muy bien.
1: Sí,
0: es que Bocinha hizo mucho protagonismo.
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0: Y seguimos compartiendo con cada uno de los detalles, pero antes vamos a saludar a nuestros patrocinadores que están con nosotros, DJ.
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0: Es correcto. Nuestros patrocinadores que están con nosotros en la gozadera mundialista de Radio Corporación El Salvador. Vámonos, muchachos, al segundo partido que tuvimos el día de ayer, donde llegaba una Bélgica contra Egipto, que Bélgica salía de la siguiente manera. El partido se llevó a cabo desde Seattle, Washington, Estados Unidos, 63,775 espectadores y con arbitraje brasileirao. Ramón Abati era el encargado de impartir la justicia en este partido, donde Bélgica salía de la siguiente manera, Moy.
3: Correcto, Bélgica enfrentaba un Egipto que jamás ha conseguido una victoria justamente en un mundial, y se enfrentaba a una Bélgica que la última ocasión que clasificó a un mundial, es decir, en Qatar 2022, quedó prácticamente como una de las selecciones de decepción. Bélgica salía de la siguiente manera: Thibaut Courtois estaba en la portería, Engoy y también Mechelé estaban justamente en la zona central, Timothy Castan en el lateral izquierdo y Thomas Meunier en el lateral derecho. Luego nos vamos a la parte central, que salía como capitán Tielemans, el jugador que ha dado mucho de qué hablar en esta última temporada.
0: Campeón Onana, de UEFA, también,
3: ¿cómo?
0: Campeón de UEFA, ¿verdad?
3: Correcto. Onana también estaba en el medio terreno. Trossard, el jugador del Arsenal. Kevin De Bruyne, también Jeremy Doku y Ketele Arend.
0: Es correcto. Y el equipo egipcio, mi DJ, salía de la siguiente manera, todos dirigidos por el egipcio Hossam Hassan.
1: Hossam Hassan con un 4-2-3-1 en la portería, con Shobir, Hani, Ibrahim, Fati y Olfetou en la defensa. Atey, Lashim, como dos contenciones básicamente, y en la delantera teníamos a Shoury. Salah, que lo ocupa en el medio campo como un enganche,
4: como sí,
1: un enganche, ajá, a Zico, por supuesto, y Marmoush.
0: Es correcto, de esa manera salía un partido que se llevó a cabo no con intensidad, porque no se vivió tanto así, pero al minuto 19 Egipto comenzaba a asustar con una asistencia de Mohamed Salah, un bonito gol de cabeza también que convierte el cuadro egipcio para poder alargar un poco esta distancia, pero al minuto 66 con un autogol de Hani ponía el final 1-1. Este último gol, estaban diciendo que si era Lukaku, no, pero fue autogol. Fue
3: correcto, estaban diciendo que era Lukaku, incluso le estaban dando el dato que había sido de los jugadores que había anotado en los últimos tres mundiales, es decir, Rusia 2018, Qatar y el presente, pero al final se lo terminan dando, o lo terminan proclamando como autogol.
0: Como autogol. El partido para comenzar el grupo G por la tarde, para completar el grupo H, donde está España, Cabo Verde, se venía otro. Yo le estoy llamando, estos son los rompequiniela. Estos son los rompequiniela, porque Arabia Saudí, la número 61 del mundo, se enfrentaba a Uruguay, número 16 del mundo, con arbitraje de Maurizio Mariani de Italia, desde el Miami Gardens en Florida, con 62.764 espectadores. Partido que salían de la siguiente manera, mi DJ, Uruguay.
1: Con el profe Marcelo Bielsa en la portería, con Muslera, Viña, Olivera, Cáceres y Varela en el lateral derecho. En el medio campo estábamos formados con un 4-4-2 también, con Araujo, Betancur, Ugarte y Valverde como medio derecho. Doble delantera con Darwin Núñez y Federico Viñas.
0: Darwin Núñez no ve una, nah, tampoco, no, ¿verdad? Desde que salió a Liverpool, porque...
1: pero ni en el Liverpool.
0: Pero a Liverpool, cuando lo llevaron, era la eterna promesa para poder cambiar ese tridente mágico que tenía Mané, Salah y Firmino, pues, pero
1: dos temporadas duró esa promesa.
0: Solo lo veías en polémica de que pelear, lo expulsaban con el público, y al final terminó saliendo del
1: conjunto inglés. Va a parar Arabia, y igual, ahí en Arabia ahorita ya estuvo.
0: Ya estuvo.
1: Ya
3: en el juega donde jugaba Neymar.
0: En el Al Hilal.
1: Ajá.
0: Bueno, voy Arabia Saudí, los dirigidos por Georgine Donis, de griegos, ¿cómo salía?
3: La verdad es interesante este partido, porque veíamos un equipo que daba mucho de qué hablar en cuanto a lo que estaba haciendo durante este mundial pasado. Recordemos que, como tomemos un dato, la última vez que se enfrentaba a un equipo sudamericano fue justamente con la selección argentina, y que le ganaba con un marcador de 2-1. Eso sí, ocurrió en el mundial pasado.
0: Ahora el primer partido, de hecho.
3: Correcto. Como portero Olowais estaba Saúd Alhambri, que fue el anotador del gol. Luego teníamos a Tambaki, al Arbi también en el sector izquierdo. Teníamos en el sector derecho también a Mohamed Al-Soman. También estaba como doble contención Cano, y también Al-Kaibari, también Al-Dawsari, fue el jugador que le anotó Argentina en el mundial pasado.
0: Un golazo ese.
3: Golazo. Y luego teníamos adelante a Al-Juwar y también Al-Burakain.
0: Del Al-Qassid y del Al-Ali.
1: Al-Ali.
0: Uh-huh. Bueno, 1-1 terminaba el partido al minuto 41. Al-Amri ponía el 1-0, donde Arabia Saudí comenzaba a tomar protagonismo y la sorpresa para poder encarar, pero fue hasta el minuto 80, donde ya por lo último el jugador del Sporting de Portugal, Maxi Araujo, ponía el 1-1 definitivo para que acá tuviéramos otro rompequiniela, otro partido rompequiniela. Partido complicado, y creo que se le sale de las manos a Uruguay, porque todavía le queda el partido contra España y la revolución Cabo Verde, que te imaginas Cabo Verde ganándole a Uruguay.
3: Sí, la
0: y
3: verdad.
0: Y de repente Cabo Verde le empata a Arabia Saudí, o lo contrario, Cabo Verde le gana a Arabia Saudí y le saca otro empate a Uruguay.
1: Ajá.
0: Estaría pasando como primer lugar Cabo Verde.
3: Aunque te diré que fue lo que ocurrió, estaba ocurriendo el mundial pasado.
1: ¿Qué locura fue eso, un Cabo
3: que
1: Verde?
3: Que jugaba Japón, en el mismo grupo estaba Japón, España, Alemania y Costa Rica. Y que hubo un momento que los clasificados eran Costa Rica y Japón, primero y segundo lugar, y se estaban quedando afuera Alemania y España. Eso ocurriendo el mundial pasado. Ahora bien, lo logra rescatar España ya de último, ¿verdad? Y los clasificados al final fueron Japón y España.
0: Bueno, yo tuve la oportunidad de estar en ese último partido, en España-Japón.
1: Ajá.
0: Y estaba con la afición japonesa. Y en las pantallas salía todo el movimiento que estaba pasando. Como era la última jornada, uh-huh, todo fue de manera simultánea. Y justo en algún momento se llegó a ver Costa Rica primer lugar, Japón segundo, Alemania tercero y España cuarto. Y estaba como ese juego de los lugares.
1: Sube, baja, sí,
0: ¿no? Fue complicado. Y ese partido lo gana Japón 2-1 también, para poderlo recordar, dirigidos por Luis Enrique y comandados por Sergi Busquets de capitán.
3: Sí, es cierto, ese partido estuvo bueno. Luego, el detalle fue ahí que Alemania le hizo el favor a España porque la gana 4-2. Eso sí, Alemania, no me acuerdo cuánto gol, necesitaba ganar por una cantidad bastante larga de goles, pero no pudo porque España le ganó a Costa Rica 6-0.
0: Es que ese fue determinante, esa goleada, porque de una u otra manera los goles tomaron protagonismo. Y recordemos que en ese mundial no había tercer lugar, porque ahí fácilmente hubiese pasado un tercer lugar de ese grupo. Es que ese mundial yo fui la sal, ya me acordé. Claro. Vi perder a Brasil, vi perder a España.
1: Yo siempre le he dicho.
0: Vi perder a Francia.
1: ¿Qué partido va a
0: ganar? Vi perder a Francia. Vi ganar.
1: ¿Cuál va a ser tu primer partido?
0: Vi ganar a Uruguay, pero quedar eliminado a Uruguay. Porque
3: sí, quedó, es cierto, eliminado. Quedó eliminado en fase de grupo.
0: Contra Ghana jugó
3: contra
0: ese
3: partido. Contra Ghana jugó.
0: ¿Qué pasó?
1: Casi.
0: Cerca. Estamos
3: viendo el partido con Francia y Senegal. Si hablamos de mundial, la última vez que se enfrentaron a los mundiales, lo ganó Senegal con marcador de 1-0 en el inicio del mundial de Corea y Japón 2002, cuando en ese entonces era campeona vigente Francia.
0: Okay. Es correcto.
1: Y ahorita Francia viene de perder contra Costa de Marfil.
3: Ah, bueno.
1: Ajá. Bien. Con el 2-1.
0: Bueno, vámonos en este momento, 1:27 para poder seleccionar, porque hemos visto el día de ayer, tuvimos 2, 4, 6, 8 goles disfrutados el día de ayer referente al grupo H y grupo G, y vamos a elegir el partido con más sabor de los 4 goles, de los 4 partidos que tuvimos el día de ayer.
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0: El partido con más sabor, muchachos, ¿con quiénes se quedan? España, Cabo Verde, Arabia Saudita, Uruguay, Bélgica, Egipto. Tuvimos 4 empates. Ayer es la primera jornada que tenemos solo empates.
1: Solo empates.
0: Y como de todo color y sabor, 0-0, 1-1, 2-2. Solo faltó el 3-3.
1: 3-3, estábamos completos.
0: Para poder coronar. ¿Con qué partido se quedan, muchachos?
3: Nueva Zelanda, Irán.
0: Es un partido no lo hemos hablado, pero con mucho gusto lo vamos a compartir antes de ir a la pausa, porque en este partido había muchos detalles extradeportivos antes de iniciar. Recordemos que Irán, todo el conflicto sociopolítico que está generando, recordemos también todos los inconvenientes logísticos que ha tenido Irán, que le toca estar viajando a México después de cada uno de los partidos, que la FIFA se lavó las manos, que no quiso involucrarse con ciertas normas del país anfitrión, Estados Unidos, por todos los problemas. Y era un país donde de una u otra manera, muy DJ, 70,108 espectadores pudieron disfrutar desde Los Ángeles Stadium en California este partido. Y ojo, que es uno de los partidos hoy por hoy, claramente después de la inauguración ya en el estadio de Ciudad de México, con más asistencia, este Irán contra Nueva Zelanda.
1: Nueva Zelanda. ¿Y por qué? Porque la cabra iba a debutar en un mundial nuevamente.
3: ¿Crees que haya afectado eso?
1: Claro que sí.
3: Todos queriendo ver el efecto Tim Payne.
1: Todos querían la foto, todos querían la selfie con Tim Payne allá de fondo.
0: ¿Cómo salía?
1: ¿Y le hizo Tim Payne?
3: Al 79.
1: Al 79, le queda viendo y cabal, lo enfocaron en ese momento. Y él, cambio.
0: No aguantó.
3: No aguantó, sí, pero fue exigido también.
1: Fue exigido, eso sí.
3: Y lastimosamente, que ya tiene 32 años.
1: ¿Tú? Ahí les empatan.
0: Bueno, ¿cómo salía los dirigidos por Amir Galioni, el conjunto iraní?
3: Correcto, veíamos a Bayram Band en la portería. Reysan también estaba justamente. Escuche bien este nombre: Khalilzadeh. era el central por parte de Irán. Luego Anemati, también teníamos a Mohamed, que estaba justamente en el lateral izquierdo. Muevi como extremo derecho, Godos como central, como volante central. Isatolaji era el jugador que acompañaba justamente a Godos, luego a Yusefi, Mangalou y por supuesto a Taremi. Un Taremi que juega en el Olympiacos de Grecia y es de los jugadores más longevos que tiene el Mundial, con 33 años.
0: Y también estuvo en ese Inter de Milán acompañando a Lautaro Martínez, a Turán y también a Espósito, cuando tenía tantos delanteros el Inter de Milán que tenía de dónde poder escoger el conjunto italiano. También otra de las cosas particulares que pasaron en cuanto al conjunto iraní, que cuando se despidieron de su país, conforme a las culturas o costumbres que ellos tienen, todos iban como bendecidos y tocaban la Biblia iraní para poder salir del país. ¿Cómo salía Nueva Zelanda, DJ?
1: Con un 4-2-3-1 en la portería, con Crucumbi, Kakase, Boxall, Surman y Tim Payne en el lateral derecho. Teníamos a Staminich, a Bell en el medio campo con un doble pivote, a Just, a Singh, McCowell y en la delantera al único hombre en punta, a Good.
0: Good. Partido que nadie esperaba tanto en cuanto al carnaval de goles que pudieron realizar y también al esquema de cada uno de los dos técnicos. Un partido muy bonito, muy de ida y vuelta, en el que al minuto 7 comenzaba anotando el delantero Jots, sí, y con una asistencia del número 9 Chris Wood ponía el 1-0. Chris Wood, que milita en el Nottingham Forest de la Premier League.
1: Y así es, compadre.
0: Sí, alto.
1: Altísimo, man.
0: Ya te digo cuánto mide. Sí, 1.91. Sí. 1.91 de altura. Al minuto 7 y al minuto 32, Moy, se venía el empate.
3: Resayen era el que justamente anotaba el 1-1 en el marcador, que de momento juega en la liga iraní, juega en la liga local. Así que de esta forma lograba anotar. Luego Jots ponía el 2-1, iniciando el segundo tiempo. Prácticamente 9 minutos habían transcurrido y la misma fórmula aparecía. Chris Wood era el que asistía y luego Jots era el que anotaba.
0: Minuto 64, día, y se venía la paridad para Irán y para poder sacar un punto que le va a servir muchísimo.
1: Punto de oro.
0: Un punto de oro para poder seguir invicto en esta línea internacional.
1: Bueno, así el partido de
0: Mohevi, al 64.
3: Mohevi era el que anotaba.
0: Mohevi al minuto 64 ponía el 2-2. Bueno, 1:33 PM, estamos disfrutando de la gozadera mundialista de Radio Corporación El Salvador. Fueron los 4 partidos que tuvimos el día de ayer, referente al grupo H, grupo G. Vamos a ir a una pausa comercial, igual a nuestro live a Facebook, y posteriormente venimos comentando los 4 partidos del día de hoy, que sin temor a equivocarme, y ustedes también lo pueden compartir, hay 3 favoritas para el título por ahí.
1: Es correcto, bastante. Una de esas ya está jugando, pero yo pensé que iba a ir ganando.
0: Uy, y cuidado que ¿sabes lo que hemos estado viendo? Porque acá tenemos anexo el partido de Francia contra Senegal. Un Mbappé que se me vienen las declaraciones que hace Luis Enrique, que como jugador individual muy bueno y que toma la pelota y a correr y a lo que caiga, pero como grupo se ve que está completamente separado del resto de jugadores de Francia, que ya vamos a venir comentando que es un equipazo para poder ser campeón.
1: Salió con un 11 más de lujo, diría yo.
3: Creo que es el mejor equipo.
0: Y fíjate que creo que este 11 tiene mucho que ver el partido de ayer de España, siento yo, porque al menos Argentina, Noruega, Francia, Portugal el día de mañana, creo que no van a especular, no van a especular y que les pase lo que le pasó a España el día de ayer, porque definitivamente acá ya como cualquier otro grande que dice,
1: no los puedes dejar,
0: voy a jugar con un equipo chico que no sé qué, pero hey, Cabo Verde sacó un empate.
3: Ojito.
0: Contra España. Vamos a la pausa, ya venimos, señoras y señores, la gozadera mundialista de Radio Corporación El Salvador.
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0: Una de la tarde con 44 minutos, escuchamos de fondo la canción que al menos a mí me da mucho sentimiento, mucha nostalgia poder recordar el Haya Haya del Mundial Qatar 2022. Estamos de regreso por este lado, ¿cómo no?
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0: Una de la tarde con 45 minutos ya y seguimos disfrutando gracias a nuestros patrocinadores, la gozadera de mundialista de Radio Corporación El Salvador, donde tenemos 8 radios enlazadas, conectadas, encadenadas para poderte brindar cada uno de los detalles deportivos del momento del Mundial Estados Unidos-Canadá México 2026. En el primer partido que se está desarrollando desde Nueva York, allá en Nueva Jersey Stadium, 82,566 son las personas que están disfrutando este partido en vivo y a todo color con arbitraje de Alirezar Karani de Australia. El partido donde, como mencionábamos, Francia llega con un 11 de lujo en la portería, Mickey Maigán del AC Milán, también Jules Koundé del Barcelona, Upamecano del Bayern Múnich, también William Saliba del Arsenal, Teo Hernández del Al Hilal, también Orleni Tuchemeni del Real Madrid, Adrián Rabiot, Michael Olise del Bayern Múnich, Ousmane Dembélé también por la banda izquierda, es decir, Doué del Paris Saint-Germain y Kylian Mbappé del Real Madrid. Son los 11 que manda el técnico Didier Deschamps, que ya dijo que es último mundial que estará con la selección francesa. También
2: llega, ¿será que se la dan a Zidane?
0: Yo, es lo más probable.
2: Esa era supuestamente la noticia que había, que Zidane iba a ser el siguiente.
0: Es correcto. Uh-huh. El conjunto de Senegal, papeteado, ¿cómo sale DJ Mingo 7 Internacional?
2: Segundo que venimos explicando.
0: En la portería, Edouard Mendy del Al Ahly. Recuerden que son de los jugadores que ya se fueron a la Liga Árabe por el tema económico. Línea de 4.
2: Él era portero del Chelsea.
0: Correcto, portero del Chelsea. Sí. Línea de 4.
2: Vamos a ver con Diouf, Niakate, Koulibaly. Buenísimo Koulibaly en su momento. Diata, tenemos 3 mediocampistas con los 2 Gueye. También tenemos a Camara. Y en la delantera.
0: Qué buena delantera
2: muy
0: esa.
2: Muy buena delantera. Tenemos a Sadio Mané en el lado izquierdo. Atacante principal a Jackson. Y por el lado
0: Nicolás derecho, Jackson, sí.
2: A Sar.
0: Ismael Sar, también de Crystal Palace. Un 11 donde creo que están enfrentando al mejor 11 de África, acompañado de Marruecos por ahí.
2: Ajá.
0: El partido. Minuto 45 ya, Francia 0, Senegal 0, la número 3 del mundo enfrentando a la número 15. Vamos a ver, y es lo que estábamos hablando, de que España le ha ayudado a Francia, le ha ayudado a Noruega, le ha ayudado a Argentina, le ha ayudado a Portugal inconscientemente para no confiarse de todos estos equipos que quizás lo pueden ver, chicos, a no guardarse nada desde un inicio, porque recordemos que en este mundial hay grupos donde van a clasificar 3 equipos, 3 uh-huh. selecciones, y las combinaciones de 16avos ya podemos ir viendo básicamente posibles finales que se nos van a ir encontrando por los emparejamientos que vamos a ir teniendo. Así que vamos a ir viendo cómo le va a esta Francia, que ha mandado a su 11 de lujo para poder enfrentar a Senegal. En el partido de las 4 de la tarde, Moy.
3: Correcto, partido a las 4 de la tarde, debut, uno de los más esperados también. Don Erling Haaland va a debutar justamente a las 4 de la tarde. Irak ante Noruega, partido interesante también, que será justamente en el Gillette Stadium. Pierre Acho es el que estará justamente pitando, el que va encargado de impartir justicia. Los últimos resultados en cuanto mundiales, si los ponemos a ver, Irak, la última vez que clasificó fue justamente en el mundial del 1986. Irak perdió ante Paraguay, perdió ante Bélgica y perdió ante México. Y la última vez que Noruega jugaba un mundial fue en 1998, para que tengamos una idea, donde fue eliminado en fase de KO ante Italia.
0: Escucha esto, la estatura de los dos delanteros de Noruega. Alexander Sørloth del Atlético de Madrid, 1.93.
2: Ajá.
0: Erling Haaland del Manchester City, 1.94. ¿Será que echan goles de cabeza por ahí, tomando en cuenta
2: probablemente
0: la estatura?
2: Fíjate que no ha habido mucho. Yo he estado viendo partidos de Noruega y son pocos los goles de cabeza, no les entran mucho.
3: No, casi, la verdad es que casi nada más Sorloth casi no golea.
2: Sí. Bueno, Sorloth se acaba de anotar, pues, pero hace poco. Pero no de cabeza. No de cabeza. Sino de jugada. Se la da Haaland, rompe a la derecha y ¡pum!
0: Pero definitivamente Noruega no se va a confiar con este Irak.
2: Obvio que no, si
0: lleva un 11. Que recordemos que llega después de llegar al repechaje intercontinental. Uy. Para poder avanzar, que le ganó 2-1 a Bolivia, que Bolivia estaba también con el pendiente de poder avanzar. Pero Irak se termina colando como última selección en esta cita mundialista. 7:00 p.m, muchachos.
2: 7:00 p.m. Ay, ya sabía yo que no.
3: Pues, vamos a ver porque
0: no, pero qué pasa, Diego, porque te siento un poco
3: negativo,
0: te siento un poco indispuesto con los buenos amigos de los argentinos que nos escuchan.
3: Mira, sabes que es bien chistoso porque la última vez que se enfrentaron, la última vez que se enfrentaron fue en el 2007.
2: Ajá.
3: Imagínate, escuchar la alineación de aquel entonces por parte de Argentina.
2: Yo pensé que el bombón asesino iba a poner. ¿Y qué le pusieron, men, de los palmeritas?
3: Ajá. Teníamos a Abundancieri en la portería.
2: Uy, el pato, men.
3: Luego tenemos a Ratón Ayala, a Nicolás Burdizo, Gabriel Milito y a Pinola.
2: Ajá.
3: Pinola. Luego, extremo derecho, Zanetti, en centrales, Cambiaso, Gago, jugó Messi. Estaba en la delantera Carlos Tevez y Diego Milito. Y luego estaban de cambio, lograron entrar de cambio Hernán Crespo, Pablo Aimar, Lucho González y Javier Mascherano. Eran los que ingresaban en aquel entonces. Curiosamente, de ese actual plantel, solo está Aimar en el cuerpo técnico. Está también el Ratón Ayala. Y por supuesto está Lionel Messi. Así que son tres que prácticamente están justamente el día de ahora, desde la última vez que se enfrentaron, allá el 5 de junio del 2007.
0: Y el posible 11 que estaría mandando Scaloni, estamos hablando de que únicamente dos jugadores serían los nuevos, y también que no son campeones del mundo. Que por ahí llega por el lateral izquierdo Facundo Medina, si de repente no sale Tagliafico. Uh-huh. Y también sustituyendo a Di María con Thiago Almada del Atlético de Madrid. El resto, todos son campeones del mundo, con el que se estaría saliendo Scaloni, el gringo Scaloni, contra Argelia. Díaz, cantala, Díaz, cantala.
3: Le mandamos cumbia. Ese equipo era Giuliano Simeone.
0: ¿Cómo?
3: Giuliano Simeone tampoco no estaba.
0: No, tampoco. No. No, pero lo que pasa es que el muy posible once que pueda salir Scaloni, estamos hablando de Nahuel Molina.
2: Que es que Almada sea Cuti, mejor que Simeone.
0: Cuti Romero, sí, lo está ocupando en el último partido que ganó 3-0. Almada, de hecho, echó el primer gol con una asistencia de Simeone y también con un pase filtrado de Messi. Pero creo que Almada va a ser quien va a cubrir a Di María. Otamendi, Medina, Rodrigo de Paul, McAllister, Enzo Fernández, que esos tres creo que están claros. También Lionel Messi, Lautaro Martínez, que aquí hay otra duda. Si sale Lautaro o sale la araña.
2: Creería yo que esta vez será Lautaro.
0: Yo también.
2: Y porque han probado un poco con Julián. Pero creo que no lo va a arriesgar todavía. Ey, los palmeritas, por favor.
0: Es correcto, es correcto. Bueno, en el partido de fondo ya, porque tenemos que traemos previo para toda la afición.
2: Es cierto.
0: En el partido de fondo, a Austria se medirá a las 10 de la noche.
2: Poderosísima Jordania.
0: Ese partido está bello, ¿no lo llevas vos, muy
3: lo
0: vos?
3: Llevo yo. Solo 10 de la noche lo llevo.
2: Activado.
3: Mira, pero es bien curioso.
0: Solo el rezago me le han dado muy bien.
3: Mira, pero es bien curioso. Uno dijera, ay, son partidos malos. Son los mejores, fíjate, hasta el momento. Ajá. Porque
2: no,
3: vaya,
2: te doy
3: un ejemplo. Cuando vi el primero que llevaba, que era Australia-Turquía, ajá, ¿quién me va a ver un sábado a las 10 de la noche? A esta hora, dije, sí. Y con este partido. Y no, había un montón de gente pendiente. O sea, la cantidad de mensajes que me estaban llegando a mis redes, también que los saludáramos. La verdad es increíble la cantidad de personas que hoy por hoy están pendientes del Mundial. Así sea un Nueva Zelanda, Irán, un Australia, Turquía o un Jordania, Austria.
0: Mira, hay muchos comentarios en este momento de que podemos estar viendo a una de las excepciones a falta de un tiempo, porque cuidado que se viene el primero, saca tiro y esa es la buena. Y la que pierde en el borde del área, increíble, Senegal.
2: Sar.
0: Pero El dominio lo tiene Senegal en este momento. ¿Qué? Contra Francia,
4: sí, correcto. Se está viendo y lo estamos notando. También una Senegal que está jugando replegada, ordenada y línea por línea.
0: Cinco,
4: así que
0: 5 tiros totales de Senegal, 1 de Francia. Imagínate, y no, también disparos a puerta, 2 de Senegal y 0 de Francia. Okay. Voy, cuidado con Mbappé y Francia, que ya lo detectaron en el Madrid. ¿Quién? Que es muy individual. Mbappé.
2: ¿Y qué está jugando?
0: No. O sea. Pero ya lo detectaron en el Real Madrid, que no
2: ¿Ya has visto que ha hecho algo?
0: No. El Paris Saint-Germain viene de ganar 2 UEFA Champions League sin Mbappé.
2: Pues claro.
0: Y vamos ahorita que le puede también caer. Primer tiempo finaliza, 1:55 p.m. y es momento de premiar a la afición. Ya tenemos programación para el día de hoy, 4:00 p.m. Irak contra Noruega de Erling Haaland, 7:00 p.m. Argentina contra Argelia de Lionel Messi y Austria, Jordania 10:00 p.m. con la narración de Moy Milian.
2: Eso, que estamos
4: de la noche. El día quiere ir a ver a Argentina ahora, yo le dije que...
2: Ya me ya.
0: ¿Pero y por qué? ¿Por qué?
2: Ya nadie quiso.
0: ¿Y a dónde quieres ir?
2: No, yo no sé, pues. Es que ayer me dijeron que vamos a Argentina, ¿crees que yo? Yo iba a decir que no, pero al final dije, vamos,
4: démosle. Pues. Lo dejaron.
2: Y ahí me dejaron, sí. Ya, o sea, ya, bajado.
0: Bueno, lo que sí no te van a dejar bajado son los buenos amigos de Maruchan.
2: Es correcto, la reina de las sopas. Ajá. 3 minutos, aquí tenemos, mire, aquí tenemos 3.
0: Pregunta, DJ, para la gente. Kit.
2: Ajá. Vamos a ver.
0: Atención, el número donde ustedes tienen que contestar para poder ganar un kit de Maruchan, porque también traemos otro kit de
4: Bocadeli.
0: 7644-1029. 7644-1029. 7644-1029. Nos pueden mencionar en el audio qué radio están escuchando primero. ¿Eso? Y después, ¿qué no deben de contestar, DJ?
2: No, que nos digan. 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
0: Que está lista en 3 minutos.
2: 3 minutos.
0: Ajá, minutos. En 3 minutos. Uy, ¿cómo te quedaría un kitcito de Maruchan?
2: Y que según vos, si ahorita vamos a ir a hacer otra Maruchan, si no lo prepararon.
0: Ayer almorzamos eso con Moy.
2: Sí, vamos a ir a hacer.
4: Con eso y tortilla con queso.
2: Sabor a pollo.
4: Rico.
2: Sabor a pollo, sí. Este es camarón. Camarón con chile piquín.
0: No me vengan con audio de 3 segundos.
2: No, tienen que hacerlo bien.
0: No.
2: Pónganle amor.
0: Sí, ajá. Si cuesta, sí. No, hombre. No. Unos 15 segundos. Quiero ganar un kit gracias a Maruchan, ajá, la reina del sabor, que dura 3 minutos. Está lista en 3 minutos. Ajá. Gracias a La Gozadera, mundialista de Radio Corporación en El Salvador, sí. Y estoy escuchando tal radio. Así.
2: Fácil y sencillo. Ese kit está espectacular. Lleva su camisa, lleva sticker, lleva un pin también, un llavero, el maruchero vestido de gaucho.
0: Ah, viene.
2: Va vestido, lleva una camisa, el maruchero va vestido
4: está chivo, de gentita,
2: bonita.
0: Bueno,
4: son bonitos, la verdad.
0: Repetimos el número, por favor, 7644-1029. 7644-1029. Pueden participar de cualquier audiencia de la que están escuchando de todas nuestras radios para que ustedes sean parte de los kits que estamos regalando el día de hoy. Vámonos por acá, vamos a ver quién tenemos por acá.
2: Hola.
0: Si son ganadores frecuentes también, no les van a entregar sus premios. Así que...
2: No, hay que ser conscientes. Sí. Hay que ser conscientes.
5: ¿Qué tal? Buena tarde. Yo me como mi sopa Maruchan con chile picante.
0: Uy, pero lo dejó amigo, corto, vea.
4: Lo dejó bien cortito.
0: Brother.
2: Quiero mi kit, gracias a Maruchan, la reina de las sopas instantáneas.
0: Toma 2.
2: En 3 minutos está lista.
6: 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Estamos sintonizando la ABC.
2: ABC.
4: Eso, amigo.
6: Cultura electrónica.
2: Cultura electrónica. ¿Ves?
4: Qué buena onda.
0: Audiencia de ABC tiene premio, pero ahorita tenemos uno más. Tenemos 2 minutos más.
2: Ahora tenemos un kit. Gracias a Bocadeli. ¿Qué le vamos a preguntar,
0: Moy? Que lo que tiene que ser muy...
4: Bueno, que nos digan cuáles fueron los empates del día de ayer.
0: Bueno,
2: quiero ganar... Fácil. Sí, los marcadores, fácil.
0: Quiero ganarme un kit gracias a Bocadeli.
2: Ajá.
0: Los marcadores de ayer fueron tal.
2: Sí.
4: Vamos a ver.
0: Le voy a dar una pista.
4: Le voy a dar una pista.
2: Fueron fáciles. 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
4: Bocadeli.
2: Eso.
0: Todos fueron empates, es la pista que les vamos a dar para poderles regalar el kit gracias a los buenos amigos
4: Donas.
0: Bocadeli.
4: Para que entiendan, Donas, Palo Palo.
0: Y Douglas.
4: Ajá. ¿Ves?
2: Ya.
0: Bueno, siempre el mismo número telefónico para que ustedes puedan participar, no importa la radio que estén escuchando, porque estamos enlazados, encadenados, conectados. 7644-1029 es el número telefónico para que ustedes puedan ganar un kit gracias a los buenos amigos de Boca Deli. Me acabo de comer este, mira, DJ.
2: ¿Qué?
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2: uno
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0: 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Dale, hacer la experiencia. Ahí está. Qué belleza, DJ. Vamos a ver qué tenemos.
7: Hola, Ronnie. Mis chicos, ¿cómo están? Los empates fueron España, Cabo Verde, Bélgica, Egipto, Arabia Saudita con Uruguay y los de Irán con Nueva Zelanda.
4: ¿Y los marcadores?
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4: Los partidos estuvieron bien.
2: Pero
4: no dijo lo más importante.
2: Dijimos los marcadores, amiga.
0: Pero lo mencionó todo. Yo creo que sí se lo podemos dar, sí. Porque y es mujer futbolera.
2: Démosle.
0: Amiga, nombre completo, gracias a Boca Deli tenés tu kit.
2: Te llevas tu kit gracias a Boca Deli, porque cada gol sabe mejor con Boca Deli.
0: Es correcto, y saludamos al resto de patrocinadores, muchachos, que hemos estado disfrutando de este programa número 6 de la Gozadera Mundialista de Radio Corporación El Salvador. 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
4: Correcto, agradecemos también a los diferentes patrocinadores que nos acompañan en La Gozadera. 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
0: Hemos robado un minuto, muchachos, 2 de la tarde con un minuto, cuídense mucho, nos escuchamos mañana en el programa número 7, porque sí, vamos a tener programa en el Día del Padre, que es Asueto Nacional, pero sí, acá vamos a estar acompañándoles para poderle regalar, y ¿te parece si le regalamos a la gente mañana un par de cervecitas?
2: ¡Uy! Esas para compartir, ¿va?
0: Sí.
2: El sabor para compartir.
0: Gracias, Cerveza Gallo, cuídense mucho, Moy Milian, DJ Mingo, Ronnie Moreno, cuídense mucho, y regresamos comerciales y la señal a cada uno de nuestros compañeros y compañeras que están en los set de Radio Corporación El Salvador. ¡Salvador! ¡Nos vamos, muchachos! ¿Le parece?
2: ¡Adióses!
0: ¡Adióses! Y a ver si nos sorprenden a Francia, muchachos, cuida.
2: ¡Cállate vos!
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5: Esta es la nota mundialista.
6: Las cuatro leyendas del fútbol que jugarán su último mundial en 2026 deleitaron a toda una generación de amantes del balompié con la magia de sus botines, pero el ocaso de su carrera está cada vez más cerca. Los cuatro futbolistas más veteranos de la competencia: Cristiano Ronaldo, Portugal, 41 años. Luka Modric, Croacia, 40 años. Guillermo Ochoa, México, 40 años. Edin Dzeko, Bosnia, 40 años.
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1: Así es, amigos, aquí estamos ya en Rock del Barrio en esta tarde de martes. Hoy es 16 de junio del año 2026. Aquí estamos iniciando nuestro espacio dedicado al rock salvadoreño. Bien, bueno, a partir de este momento estás invitado a activarte a través del 7644-1029 vía nota de voz para que me digas qué te vamos a programar, ¿de acuerdo? Estamos a la orden ya para escuchar musicón nacional. Bueno, aquí estamos a tu entera disposición, 7644-1029. Vamos a arrancar con esta que me acaban de solicitar, así de entrada, la música de Atarraya, una de las más solicitadas, un poco de reggae rock en esta tarde de martes, señores. Ahí vamos, entrándole a Rock del Barrio, 5:21 en la estación del rock.

0: Bien, ahí escuchábamos a los señores de Atarraya, cuando son las 5:26.
1: Buenas tardes, Carlito Miranda, ya en sintonía de Astral, la mejor estación del mundo, ya en el programa Rock del Barrio. Un saludo para los jinetes del apocalipsis y mis hermanos de la lista negra, Carlitos. Carlitos, ¿se podrá algo de Chalatenango, Cabala, Alma de Metal? Gracias, Carlito, y larga vida al rock.
0: Alma de Metal, ok, te la busco, mi estimado William. No sé si te encuentres a rola, fíjate, pero algo de Cábala viene, con mucho gusto. Algo de Cábala te voy a programar. Bueno, aquí tenemos también a Joaquín, que nos estaba pidiendo el tema Caca de Vaca de Atarraya. Bueno, Joaquín, que dice que le gustan las novelas también aquí. Confesiones en la tarde de
2: Buenas
0: martes.
2: Buenas tardes, Carlitos, saludos y larga vida al rock. Feliz martes, ya activos en Rock del Barrio. Podés complacerme con una de Atarraya, Caca de Vaca. Yo he estado viendo todos los partidos del Mundial y he estado viendo las novelas también. Yo te voy a ser sincero, Carlitos. Desde niño he visto las novelas. Yeah. Así que soy metalero, futbolero y también novelero, hijito. Así Bárbaro. Como lo habías dicho en la balada del rock, que para los hombres que ven las novelas, dejemos un rato la novena y estemos pendientes más de los partidos, ¿eh? Saludos y larga vida.
0: Bárbaro. Eso me llega tu estilo, Joaquín. La sinceridad ante todo.

0: Mr. Angel Rock.
1: Muy buenas tardes, Carlitos Miranda. Angel Rock, atardeciendo desde el Central Market con las botas puestas en este Martes Green Rock del barrio. Saludos a la lista blanca, a mis hermanos jinetes apocalípticos, algo así de recuerdo, de signo azul, siempre, por siempre y para siempre en este Martes Dream. Larga vida al rock nacional y al astral. Yeah.
0: Larga vida, señor Ángel Rock. Mano Gutiérrez.
2: Hola, Carlito, buenas tardes. Buenas tardes a toda la radio escucha de la 102.9. Aquí activadísimos en esta tarde de rock del barrio. Carlito, ¿me puedes complacer con algo de Renegado? Realidades. Que tengan una excelente tarde y larga vida al rock.
0: Sale Renegado.
3: Buenas tardes, Carlitos. Un saludo a la lista negra. Informarte que el tráfico de Soyapango al centro por el Boulevard del Ejército está complicado. Así que los que van para esa zona, pues que tengan ese armen de paciencia y pues... pedirte una canción, una rola, poneme ahí por favor si podés, un día más de Renegado en el rock del barrio. Así que un saludo a todos, feliz tarde.
0: Hey, feliz tarde, amigo.

0: contándote que me fue súper, hiper, mega bien en la competencia. Me clasificaron para el polideportivo porque gané, gracias a Dios, 3 medallas de oro. Y te quería pedir de Adrenalina Maldita, por favor, larga vida al rock.
1: Ok, amiga, felicidades.
0: También feliz día del padre, Carlitos Miranda.
1: Buenísimo, buenísimo, excelente, amiga, felicidades. Tremenda atleta nacional la que tenemos, ¿verdad? Va de premio, aquí le va su canción, mi estimada amiga. Y gracias por estar con nosotros, escuchando Astral y Rock del Barrio.

0: Una breve pausa y estaremos de regreso con más de Rock del Barrio aquí en Astral. ¿Qué se te antoja escuchar? Coméntanoslo. 7644-1029, notas de voz. Aquí en la lista negra, ya vuelvo.
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3: 17 horas, 37 minutos.
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12: Ok, amigos, vamos a revisar el tráfico, cómo anda a esta hora de la tarde. Vamos a checar la actividad del tráfico gracias a los buenos amigos de Puerto Marisco, el gusto del mar. Paseo General Escalón, me están comentando. Está fuerte la carga vehicular en este sector, zona roja en cuanto al tráfico. Tráfico muy intenso también en el sector de la colonia Escalón. Vamos a ver la Olímpica también, parte de la Escalón, me comentan, es otra de las arterias bastante cargaditas a esta hora, mis amigos. En cuanto al tráfico, calle Maquilizuat, en residencial Maquilizuat, San Salvador, también otra de las arterias con tráfico denso. La Araujo, bastante complicada a esta hora de la tarde, al igual que la sexta décima. Calle Poniente en la colonia Flor Blanca, es otra de las zonas bastante, bastante cargaditas de vehículos. 5:41 en el reporte de Puerto Marisco, el gusto del mar.

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1: Así es, amigos, estamos con Rock Salvadoreño en este martes. Sigo checando la lista negra.
2: Buenas tardes, por favor, ¿me podrían poner Guerra de Amor de Suddenly?
1: Suddenly, ok, vaya, sale, amiga.
3: Hola, hola, Carlitos, buenas tardes, gusto escucharte de nuevo. Chamán del Rock, gracias por abrir este espacio del rock del barrio, rock hecho en El Salvador. Saludos a todos los seguidores de esta estación y, si es posible, que suene la canción de Cronos, Hijos del Metal, Hijos del Metal. Gracias, Carlitos, y larga vida al rock.
1: Hijos del Metal de Cronos.
4: ¿Qué onda, okay, Carlitos? Buenas tardes, saludos este día desde Belice. Me gustaría escuchar el bucero Vacilón, ¿será posible?
1: Ok, perfecto, ya le buscamos a de la propia.
5: Buenas tardes, Carlos, complacerme con una de Kraner.
6: Kraner. Hey, ¿qué pasó, Carlitos? Muy buenas tardes, larga vida al rock, larga vida al astral y un pequeño tráfico activo sobre agua caliente. Como siempre, ¿verdad? Ya saben. Así de que aquí estamos también los noveleros, aquella de Cuna de Lobos. Quería pedirte algo ahí de La Patrulla. Con todo, mi hermano, recordando cuando viajábamos en esa radio. Pero no en Radio Astral, sino que en la Radio Patrulla. Gracias, mi brother. Ahí estamos. Larga vida a todos. Feliz tarde.
1: Buenísimo, Eric Rivas. Bueno, 5, 4, 3 la hora, señoras y señores. Vamos a iniciar tranquilitos este bloque porque el señor Angel Rock, un gran romántico empedernido, me ha pedido esta rola de Signo Azul. Así que vamos con la banda nacional Signo Azul, señores, banda noventera, y con este éxito. Esto se titula Recordándote.

Banda Nacional Suddenly con el tema Guerra de Amor. Bye, estábamos complaciendo ahí. Música de Sigma Azul, Rafael Alfaro y Suddenly. Cuando ya solamente 4 minutos nos separan de las 6, aquí en Astral escuchamos rock nacional.

0: regresar enseguida, nada más un corte comercial y regresamos en breve con más rock nacional en este martes, aquí en Astral. Ya vuelvo.
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Muy buenas noches a todos. Gracias, Señor, por tu palabra. Esta noche que nos dice, que nos enseñe de tal modo a contar nuestros días, que traigamos al corazón sabiduría, que podamos vivir en tu sabiduría, Señor, en tu paz, en tu amor, que nos amemos unos a otros como tú nos has amado. Gracias por el Salvador, Señor. Gracias por esta tierra bendita de cielos de bendiciones. Gracias, Señor, por esta noche en lo que vamos a ir a casa a descansar. Y decimos confiadamente que en paz nos acostamos y asimismo dormimos, porque tú, Señor, nos haces vivir confiados. Bendita sea esta tierra que tú elegiste para ti, Señor. Bendito sea nuestro presidente Nayib Bukele. Bendito sea su familia, bendita sea su gestión, benditos sean sus colaboradores. Gracias, Señor, porque en esta tierra bendita alabamos y exaltamos tu santo nombre. Muy buenas noches a todos. Paz y descanso en esta noche.

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2: 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Son las
3: 17 horas 58 minutos.
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